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0: Adiós, nenita.
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¡Los aplausos! ¡Sí, eh!

0: bien, señoras, señores, amigas, amigos del deporte, bienvenidos. Estamos a través de la 101.1, esto es Radio País, para compartir con todo el sur de la provincia y, por supuesto, también con todo el mundo por internet. El partido entre el local Sportivo Trinidad y Jorge Newbery, en una tarde a pleno sol, realmente estamos calcinados, mucho calor, se está apretando y mucho, decir que no hay humedad, no hay humedad, por eso si no sería insoportable. Acá estamos a la vela del ingenio Trinidad, en plena molienda, para que ya vivamos el encuentro. Salió la terna arbitral, ya salió Jorge Newbery y ahora está saliendo el equipo deportivo Trinidad. Saludamos a nuestro periodista encargado de los comentarios, el señor Ariel Ledesma.
1: Buenas tardes, Luis, Liliana, buenas tardes a toda la gente de Radio País y toda la gente que está escuchando a través de la 101.1. Tarde calurosa, Luis, agobiante, pero así todos estamos listos para vivir lo que va a ser este partido entre Jorge Newbery y Trinidad, partido válido por la fecha número 8 del grupo F de esta Liga Tucumana de Fútbol. Contarles que ya están ambos elencos dentro del terreno de juego. El equipo de Jorge Newbery hoy estrena indumentaria, casaca roja, con vivos azules, pantalón azul con vivos rojos y blancos, medias rojas, números blancos. Esa es la nueva indumentaria que presenta Jorge Newbery para la tarde de hoy. Trinidad luce hoy su especial blanco con una banda verde, pantalón verde, medias blancas. Esa es la inventaria que tiene hoy el equipo local. ¿Le parece complejo si repasamos los 11 de cada equipo? Contarles que el equipo que dirige Lasarte pone en cancha hoy a los siguientes titulares, con el número 1 Ceballos, 2 Pereira, 3 Montenegro, 4 Lino Hernández, 5 Vera, 6 Brian Hernández, 7 Uribio, 8 Contreras, 9 Luna, 10 Carrizo, 11 Molina. Los 11 de Amaya son los siguientes, con la 1 Sarmiento, 2 Carrizo, 3 Duarte, 4 López, 5 Herrera, 6 Juárez, 7 Carrillo, número 8 Peralta, 9 Albornoz, 10 Arroyo, 11 Centeno.
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1: El señor Juan Sotelo, Luis, va a ser el juez de este partido. Contarles que en reserva hubo triunfo de Jorge Newbery, venció al local por 2-0, partido que supone ser el equipo de Percha, Daniel Díaz, que mañana va a estar jugando el femenino en la semifinal de reserva ante Escuela Municipal de Villavista en Central Norte a partir de las 10 de la mañana.
0: Ya estamos hablando de Marapa 2, Santana 1, Servicio Mecánico Brandán, dice, en las tierras nacionales importadas, Spring de 1263, Barrio Independencia, Aguilares. 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
1: Compañero, mueve Trinidad, arranca los primeros 45 minutos.
0: Muy bien, ¿estarían aprendiendo así? Así es, está atacando el equipo de Trinidad, que arranca, no llega el jugador Uribio, la primera fue para Trinidad.
1: Exactamente, picó bien Uribio por el costado derecho, pelotazo largo en busca del número 7, pero no llegó el volante que viene de jugar en Azúcar Argentina.
0: El ruido de fondo es ensordecedor, es del vapor que está tirando, en este caso, el ingenio Trinidad en plena molienda. Saliendo Sarmiento del fondo para buscarlo allí a Carrión. Y le pone el cuerpo allí el número 6 Juárez. Le va a quedar a Jorge Newbery la pelota para que avance con Herrera. No puede Herrera, se va a venir Trinidad para el primero. Puede ser. ¡Gol! ¡Gol! ¡Gol! ¡De Trinidad! ¡Pedro Carrizo! Cholo entra por línea central y al fondo a cobrar el tremendo pelotazo. Gana Sportivo Trinidad por 1-0. Decía, empezó mejor.
1: Mucho mejor, Luis. La cuestión es que Jorge Newbery se equivoca en la salida, deja la corta la pelota a Carrión para Juárez. Este último llega con lo justo, sale para Diego Herrera, el número 5, hizo una de más, anticipó rápido el número 10 del equipo local y alimentó al número Carrizo, al número 10, perdón, a Pedro Carrizo, que llegó con pelota dominada a Sajero Sarmiento y con un derechazo tremendo venció el arquero del equipo de Jorge Newbery para poner el 1-0, baldazo de agua fría, y qué bien nos vendría un baldazo de agua fría en este momento, Luis, porque la verdad que la temperatura es tremenda, agobiante, y hay un lesionado, un hombre de Trinidad, el número 5, pero ya está recuperando.
2: 3 minutos, ¿no?
1: 3 minutos. Baldazo de agua fría el gol de Carrizo, y vamos a ver cómo Jorge Newbery se repone de este masazo, ¿no?
0: Así es. Está ganando la oportunidad. Se viene el ataque nuevamente, lo va a llevar Molina. Le pega cruzado Molina, están punzantes los delanteros de Deportivo Trinidad. Van al ataque y con mucha velocidad.
1: Veloces, están pulsantes, están rápidos. Vamos a ver si es que sostienen el ritmo. La temperatura, Luis, no es un detalle menor. Tendrán que sostenerla, tendrán que saber regular, mantener un equilibrio. Jorge Newbery, que entró dormido, tendrá todo lo opuesto.
0: O no adelantarse en la última línea de Jorge Newbery.
1: Exactamente, no adelantarse. La verdad que he notado muchas imprecisiones ya, a pesar de que el partido recién arranca, ¿no?
0: Así es.

0: recuperarla, pero no puede Jorginho, dice, va a venir ahora el número 9, Luna. Va Luna, pierde la pelota Luna, la recupera allí Jorge Newbery. La sacaba bien ahí Carrizo. Con la pelota número 4, López vuelve hacia atrás. La tiene la última línea, pone tranquilidad de Jorge Newbery, trata de buscar por el sector izquierdo. Le queda la pelota ahora a Peralta. Pierna izquierda de Peralta para levantar ese balón, que ya va a ser del arquero Ceballos.
1: Bueno, picó bien al hoyo, ¿no? Picó bien el número 10 y tenía el balón, como destinatario a él, pero ya la gente de Trinidad para evacuar el peligro y para que no vayan al arco defendido por Ceballos. Trinidad por el momento, Luis, está haciendo un buen planteo, tanto en la cuenta como en la mitad de la cancha.
0: 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La pelota la va a tener el arquero Ceballos ahí en el fondo. Va a salir del fondo del equipo de Trinidad que está ganando 1-0. 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Se viene el aviador ahora para buscarlo, la pelota cruzada se va a terminar yendo por línea de fondo. Hay saque desde el arco, dice el árbitro. 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Va a salir desde el fondo ahora el arquero Ceballos. Ahí se va a venir Trinidad, que está ganando 1-0. Buscan abrir por el sector derecho para Hernández Lino. La pelota se le van a sacar, se va por línea lateral. Lateral, y es para el equipo local. Ya se hace. Ahí buscaban al número 9, no hay falta, dice el alto, la recupera allí Jorge Ñobre, balón que se termina yendo por línea lateral, recibe un golpe el hombre de Jorge Ñobre en el cuello.
1: Automáticamente Luis, cayó Juárez, el número 6, a la altura de la mitad de la cancha, acusa un golpe en el cuello de un hombre del equipo de Trinidad. La verdad que por lo cómo cayó y el gesto que hizo, automáticamente levanta la mano, la verdad que me ha llamado la atención, esperemos que no sea nada grave.
0: Así es. 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Se pide nuevamente, se pide para la segunda utilidad, puede ser nuevamente el número 10. Le pegaba Pedro Carrizo, era el segundo de Trinidad, la pelota se va desviada por línea de fondo.
1: Y otra vez Carrizo aparece solo por el costado de izquierdo, Luis, todo el juego estaba para acá, para este sector. Y Carrizo llegó con pelota dominada, es un calco el primer gol. Es más, creo que esta vez llegó mucho más solo que el primer cuando fue el gol. Y sacó un zurdazo que careció de dirección, el remate, Carrizo estaba totalmente desguarnecido. Por poco no conquista el segundo gol del equipo local, que está mucho mejor, está mucho más activo, presionando alto en el sector del campo de juego, no jugando, permitiendo que no juegue bien de Diego Herrera, Calderón en la mitad de la cancha, que le está costando hacerse eje de esa zona del equipo de Jorge Llobre.
0: Vamos a ver, ahí va a levantar Diego Herrera, esa pelota viene por el sector derecho para tirar un centro, ahí atrás levanta, pero no podía, Centeno, terminan sacando. Pelota que le queda ahí a Jorge Ñobre, se va por línea de fondo y saque desde el arco para el equipo local. Y está ganando con gol de Pedro Carrizo, que fue a los 3 minutos de la primera parte. Sportivo Trinidad 1-0. En una tarde calurosa estamos aquí en Trinidad para este partido de la sexta fecha de la Liga Tucumana, torneo clausura. Dale Ceballos ahora, vamos a ver. Presiona ahí Jorge Newbery, que queda igual de rebote la pelota.

0: y Divino Hernández, que levanta, la va a recuperar Jorge Newbery. Bien, ahí la tiene Arroyo, que abre juego rápidamente por el sector derecho. Herrera con la pelota. Herrera que abre juego por la derecha, la tiene allí, le van a buscar a Arroyo. Arroyo que la tiene. Te saca una marca, tiene un centro perfecto. Cabeceaba allí un hombre de Trinidad. Vuelve otra vez la pelota allí al área. Quiere empatar Jorge Newbery, por ahora no puede, le queda Peralta, va a probar, Peralta a las manos del arquero Ceballos.
1: Bien para Peralta, el número 8, que no le quedó para su pierna más hábil, pero igual de igual modo sacó un remate que careció de potencia, el derechazo de Enzo Peralta, y Ceballos, el número 1, contuvo sin ningún tipo de inconvenientes. Jorge Newbery de a poquito, por lo que estamos observando, está encontrándole la mano, la forma para no ser desbordado por el esquema que pone en cancha hoy el equipo local, donde Jorge Newbery lo sigue perdiendo casi desde el inicio del partido.
0: Muy bien, va a llevar la pelota Jorge Newbery nuevamente con Peralta, que quiere tirar un centro, sale bien alto, pero igual llega al área, da un bote, ahí quiere meterse Jorge Newbery, le va a quedar la pelota para que salga Trinidad, levante esa pelota hacia cerca del medio, la parada de pecho allí en Molina. Le queda otra vez a Jorge Newbery, si viene el aviador, trata de avanzar. Cae ahí Arroyo. Le queda la pelota nuevamente al equipo de Trinidad, que abre el juego rápidamente por el sector derecho. Larga la pelota, pero igual llega. Allí va el número 7, Uribio. Llegó Uribio, pero lo sacó Jorge Newbery, lateral en ataque por el sector derecho, y es para el equipo local.
1: Yo creo que si este calor persiste durante toda la semana, obviamente el partido que va a jugar contra el Deportivo Yon la semana que viene, el partido fin de semana, se va a tener que jugar de noche, creo yo, ¿no? Porque
2: el horario ya la liga debe cambiar, Medicina del Deporte ya tiene que cambiar, siempre se hace en noviembre, pero ahora las temperaturas están bastante elevadas y ya tendría que regir el horario ese, de 5 de la tarde por lo menos.
1: O a las 6, ya que corto,
2: porque ya llegas de noche, ¿no? Pero a las
1: 4 yo tiene luz.
2: Sí, bueno, en el caso de Jorge Newbery, tiene que ser general. El cambio de horario es general para todos.
1: Claro, para todos. Pues yo me refería a Jorge Newbery, que ya que tenés luz, podés jugar a las 6 de la tarde cuando mucho.
0: Exactamente. Con la pelota Peralta, la tiene Peralta. Peralta con el balón, lo va a buscar a Diego Herrera. Herrera que levanta hacia la mitad de la cancha para que se venga allí el jugador Arroyo. Ahí va Arroyo, Arroyo con el balón. Va a cambiar el Arroyo para que vaya Diego Herrera. Cobra la falta, no la de Diego Herrera, sino la anterior.
1: Está caído Diego Herrera en el área de Trinidad y va a poner otra tasa a Arroyo, pero se puso de pie este último cuando convirtió el gol Calderón, empatada, pero bueno, la acción estaba invalidada y tiro libre para el equipo visitante. La verdad que fue un topetazo tremendo ese Diego Herrera, ¿no? Que cayó bastante mal, pero ya se puso de pie el capitán del equipo de Jorge Newbery, que como decíamos, Luis, está estrenando hoy indumentaria parecida a la del 9 de julio, ¿no? Para el 9 de julio.
2: Sí, ¿no? Porque es una copia a la camiseta o a la indumentaria que toda la vida ha tenido Independiente. Azul y rojo.
1: Exactamente. ¿Se acuerda que un tiempo también Jorge Newbery utilizó camiseta naranja también un tiempo, Jorge Newbery?
2: Amarilla.
1: Amarilla. No recuerdo bien otro color, pero la empresa que les hace la remera, los diseños también son bastante, también bordó.
0: 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Ahí la plata del piso iba a ser para el equipo de Jorge Newbery. Centeno le va a pegar tal vez 1, 2, 3, 4 hombres en la barrera. Expectante Ceballos en el arco. 4 hombres, ahí va a venir, paso de largo, van a probar, ¡brazo! ¡Gol! Golazo de Centeno, la colgó, primero pasó como una jugada preparada a toda velocidad Diego Herrera y pasó de largo, saltó la pelota y ahí vino para pegarle el jugador Centeno y poner el empate 1-1 ahora en este primer tiempo aquí en Trinidad, Deportivo Trinidad 1, Jorge Newbery 1.
1: Los goles que no se hacen el arco de enfrente los sufrió el propio. Esta vez lo sufrió Trinidad, que tenían para hacer el 2-0, pero no lo pudo concretar y Centeno con un tiro libre, con una precisión, una fuerza tremenda, un zurdazo letal, venció al arquero del equipo local, que nada pudo hacer, un golazo de otro partido, 1-1, Centeno tiro libre, empate las acciones.
0: Ahí venía el número 7, Uribio, que igual ya se iba, parecía la pelota, pero igual sacó un centro. La va a recuperar, lo López para Jorge Ñobre, y se viene por el sector derecho. Ahí va López buscando arriba Centeno. La pelota ya la va a tener el arquero Ceballos para salir ahí desde el fondo. Dale Ceballos buscando ahí cortito nomás. Se va a meter al Bornoz, la gana la pelota, le va a quedar ahora a López. Adelántalo un poco ese balón. Van a marcar, vuelven a levantar para López, que se viene por el sector derecho.

0: 1-1 el encuentro entre el local y Jorge Newbery. Hoy la pelota trata de avanzar allí. Jorge Newbery pierde el balón, recupera ahora Trinidad. Un campo central. Carrizo que quiere. Cabecea Juárez. Ya va a meter Diego Herrera, vamos a ver quién llega. Ahí se va a meter Centeno a toda la velocidad, el brazo. ¡Gol! Nuevamente al equipo local que quiere avanzar, pero la va a robar Peralta. Se va a venir Peralta por el sector izquierdo llevando esa pelota. Se frena, mira, ¿qué hace? Vuelve hacia atrás para que tenga el balón allí con seguridad Jorge Newbery. La levanta Juárez. Va a buscar ahí para que avance Carrión, pero está en posición adelantada que cobra en línea indirecto para el local.
1: Y al rollo dice Juárez, tranquilo, pensemos, esto que se lleva la mano a la cabeza, como que Jorge Newbery está cerrado, quiere conquistar el tercer gol, pero equivoca los caminos, tendrá que bajar un cambio Jorge Newbery porque eso puede favorecer al equipo local.
0: Muchas gracias. 2-1 está ganando el Jorge Newbery. Decía hace un rato en Marapa, ganaba Santa Ana frente al equipo de Marapa el día de ayer por 1-0. Luego, en el segundo tiempo, empató el equipo local y en el último suspiro, cuando ya terminaba el partido, gol para el equipo de Marapa, lo dio vuelta y terminó ganando 2-1. Luego hubo problemas con la hinchada del equipo local, que algunos dicen que quisieron ingresar al vestuario, inclusive de los jugadores de Santana. Ahí la tiene Deportivo Trinidad, un centro atrás del jugador Uribio, la termina recuperando Jorge Newbery. Se va a venir Peralta ahora. Peralta, vuelve hacia atrás para que tenga la pelota el jugador Duarte, más atrás todavía para el jugador Juárez que va a levantar ese balón, levántala hacia la mitad de la cancha, la va a meter Vera ahora para abrir juego, pero le va a quedar a Jorge Newbery. La tiene allí el aviador, volviendo hacia atrás para Carrizo con la pelota más atrás para Sarmiento que va a buscar ahora avanzar con el Jorge Newbery. Ahí van a abrir para Peralta, posición adelantada de Peralta, no mira la línea Peralta y tampoco Carrión, que estuvo también ahí recién
1: dos veces en posición adelantada. Exactamente, no miró la línea Peralta, tampoco Juárez, que es el lanzador, no miró. Aparte tiene que saber él como defensor que la defensa puede dar el pase adelante en cualquier momento. Pero Jorge Newbery, que con los saludos está jugando mucho más tranquilo, mucho más suelto, se despertó y Trinidad decayó.
0: Con el balón ahora Trinidad para venirse por el sector izquierdo. Ahí van a levantar esa pelota, pero un hombre se va por línea de fondo y es tiro de esquina para el equipo local. 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Le viene el tiro de esquina desde el sector izquierdo para el Deportivo Trinidad, que está perdiendo 2-1. Ahí viene el tiro de esquina, pelota de elevación de cabeza al arco. Sarmiento se queda seguro con esa pelota.
1: Bien por el jugador de Trinidad, que fue en búsqueda del envío aéreo, conectó, pero encontró bien ubicado el arquero de Jorge Newbery, que lo contuvo en el calzado sin ningún tipo de inconvenientes. Un Trinidad que está nervioso, que ya no es el Trinidad que arrancó los primeros minutos con mucho dominio, con mucha presión, por momentos asfixiante hacia Jorge Newbery. El 2-1 fue un golpe que de a poquito lo está asimilando e intentando reaccionar el equipo de las artes.
0: Así es, con la pelota Sarmiento allí en el fondo. Sarmiento que levanta la pelota por sector derecho. Tiene el balón ahí, se va a venir Jorge Newbery. Tiene la pelota Diego Herrera que abre el juego por sector derecho. Con el balón ahí López. López con la pelota. Va López, le van a terminar sacando el balón. La ganaba ahí Trinidad, la tiene el equipo local. Y avanza allí con el jugador Brian Hernández. El balón va a terminar muriendo ahora por línea lateral. ¿Para quién es? Para Jorge Ñuri, en ataque por sector derecho. 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Olvídate de Aguilares, el norte argentino. ¿Lo va a tener Herrera la pelota por sector derecho ya en el campo de Trinidad? No, se va. La pelota se termina yendo y el lateral es para el equipo de Jorge Newbery. 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La tiene el Jorge Newbery que quiere venirse por el sector derecho. Ahí quiere avanzar el aviador. Vamos a ver, tiene la pelota el Jorge Newbery. Van a buscar avanzar por el sector derecho. La tiene el Jorge Newbery, la van a perder ahora. La ganaba allí el jugador Contreras. La pelota que muere por línea de fondo porque le pegaba el hombre de Jorge Newbery. Hay saque desde el arco para Trinidad. Por el sector derecho del fondo está saliendo el equipo local. Se va a venir Trinidad. Entrega mal, le va a quedar a Peralta. Bueno, y se va a pasarla de un lado para el otro. El pase tiene que ser rápido. Rápido, es dinámico. No puedes parar la pelota cuando tenés dos jugadores presionados, ¿eh? Ese es un lujo que no se puede dar. Con el balón, señoras y señores, el equipo local en el piso. La pelota dice el árbitro que se llama Juan Sotelo, el árbitro, ¿eh? Ahí va a buscar por el sector derecho ahora y el equipo de Trinidad. La va a llevar ahí Pedro Carrizo. Ya no es tan punzante como al comienzo. Ahí lo va a buscar ahora Contreras. Es presionado Contreras, tiene que dar la pelota rápido. Con la pelota está Lino Hernández. Lino Hernández quiere meterla, le queda Pedro Carrizo. Contreras. Carrizo a probar. Se confió y no tenía, estar de espalda, no tenía la dimensión del arco y bueno, no se quiso jugar el arquero y era una pelota que la podía haber atrapado, que venía suave, igual la tiró por línea de fondo, tiro de esquina.
2: Así es, Luis, usted la recibió la jugada perfectamente, se la sacó de encima el arquero, el jugador de Trinidad, a la pelota, no traía peligro, hizo un vivareo en el medio de la pelota, con Pico Sarmiento este último, de manotillas para el costado derecho para que el balón vaya hacia un tiro de esquina que hay para el equipo local, Luis.
0: Tiro de esquina, ahí van a levantar la pelota, viene pasado, tan pasado que se termina yendo por línea lateral, y el lateral para Jorge Newbery.
2: Luis, a pesar de que está jugando en el primer tiempo recién, ya veo mucho por la eternidad, un poco disminuido físicamente.
0: Y sí, imagínate el calor, tremendo, tremendo. No quiero pensar en esa gente de Jorge Newbery que está ahí en la tribuna, ¿no?
2: La verdad que hay que tener personalidad para estar chicos, chicas ahí. Creo que está tomando un té helado seguramente, ¿no?
0: Con el balón ahí, Trinidad, que quiere avanzar, bien cortando Carrizo, bien levantando Carrizo para Centeno, ¿eh? Se viene Centeno, ahí va Centeno en la media luna, ¡Centeno! Se estuvo fe, quería buscar el ángulo superior derecho, el arquero le salió por poquito arriba del travesaño.
2: Se estuvo fe Centeno, se tiene fe el número 11, que la pide a todas, la busca a todas, esta vez le quedó un poquito atrás, intentó picarla el número 11 de Jorge Newbery, volvía rápido el arquero Ceballos, se fue apenas por encima del travesaño. Jorge Newbery está jugando mucho mejor, incluso antes del empate, ya se esbozaba una pequeña recuperación, se asentó con el empate, se potenció ahora con el 2-1, Trinidad ya no es el equipo que estaba haciendo en los puros minutos, ya no están pulsando, como usted bien lo dijo, Luis, ya no presiona tanto, le salió la pelota a Jorge Newbery, le salió el campo de juego, y Jorge Newbery que cuando hacen eso, hace que los paguen bastante caro, ¿no?
0: 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No se reanuda el juego todavía. 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
2: Ahora sí, lo retira el jugador de Trinidad. Así es, y está calentando el número 13, Luis, en el equipo local, que ya se viene.
0: ¿Cambio?
2: Va a haber cambio aparentemente porque ya se calentó el número 13 y va a ayudar. Sale del todo, sí.
0: Ahí. Bueno, momentáneamente queda con 10 Trinidad para que ingrese el número 13. Después me apunta de quién se trata. Y está para salir Ceballos del fondo. Vamos a ver si autorizan el cambio. Ahora sí, entra el número 13 en Trinidad por el lesionado que ya está saliendo del campo de juego.
2: Así es, Arévalo, Luis, con el número 13 en el equipo local. Arévalo.
0: 13, Arévalo. Vamos, no le podemos ver el número, Va a intentar nuevamente Jorge Ñuble, va a venirse Peralta ahí. Ahí va Peralta. Vuelve hacia atrás para que levante Arroyo. Bien pasadito para que vaya Herrera, pero la verdad se termina yendo por línea de fondo.
2: El número 6. Brian Hernández.
0: Muy bien. Quedamos solo en Hernández, nada más queda en campo de juego.
2: Chino, el número 4.
0: Ok. Gracias. Ahí está saliendo el arquero Ceballos. Le empuja Carrizo. En el piso la pelota, dice el árbitro, y es para Jorge Ñuberi. Ahí va a tocar, vamos a ver, la tiene Albornoz, abre el juego por el sector derecho. Van a buscar la Peralta, le va a quedar a Albornoz, que va a entrar al área, Albornoz. Con el balón nuevamente, Peralta. La pelota que se termina yendo por línea de fondo, saque desde el arco, dice el árbitro. Se queja el hombre de Jorge Ñuberi, ¿no?
2: Y daba, dice, me vamos a leer el nombre del equipo local. El árbitro no quiere complicaciones y conoce aquí el arco con el equipo de Trinidad.
0: Termina abrazando a Sender.
2: Exactamente, exactamente. Con Jorge Ñuberi, que, como decíamos, está mucho mejor que en los primeros minutos.
0: Ahí la mano, que la cobra el árbitro.
2: Así es, mano del número 7 del equipo local de Uribio.
0: En el piso la pelota, ahí está el Jorge Ñuberi en mecánica. 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Va a levantar esa pelota Herrera, sale el arquero, le estorbaba el sol, igual se queda con ella. El número uno de Trinidad, hablamos del arquero Ceballos. Y queda la pelota para la tenga Trinidad. Ahí van a levantar ese balón, perfectamente habilitado, Lino Hernández, se viene por el sector derecho, ahí va Hernández, Lino. Toca hacia atrás esa pelota, pero la deja despareja, por eso la gana ahora Peralta. Peralta, bueno. Lo agarraron a Peralta, falta pelota en el piso para Jorge Ñuberi.
2: No le quedaba otra molina que agarrarlo de la espalda al número 8 de Jorge Ñuberi, que al menos físicamente, Luis, está escalando por encima del equipo local, ¿no?
0: 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Gana Jorge Ñuberi, 2-1. Va a levantar la pelota ahora el jugador Juárez. Juárez. El rebote le quedaba a la pierna de ahora. Se viene el equipo de Trinidad. Bien Juárez para meterse ante el jugador Hernández Lino. La pelota que llevó por línea lateral. Lateral para Jorge Ñuberi, dice el árbitro. 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
2: Tiempo Juárez, Luis, ¿no? Que le dio el movimiento del jugador del equipo local y le ganó muy bien la posición del central de Jorge Ñuberi, que vuelve a la titularidad luego de la suspensión que fue ante Granero el mes pasado, pero jugó unos minutos del clásico en el partido que el fin de semana pasado Jorge Ñuberi cayó ante Deportivo por un tanto contra cero. Hoy Juárez le aparece formando nuevamente la dupla central con Antonio Carrizo, con tal de que reserva un triunfo de Jorge Ñuberi recibe por la vía interna, empezaron a asignar por 3 tantos contra 0, y acá Jorge Yuri en la primera, derrota 2-1 el equipo local, de defensa de la UE Centeno, uno de ellos el primero de tiro libre, calvicio de ventaja al equipo local.
0: Muy bien, muchas gracias. Estamos aquí juntos compartiendo esta propuesta a través de Radio País. Ahí está en la puesta de la dirección Liliana Nieto. Está saliendo Ceballos. Buscando el sector derecho. Larga la pelota, le va a quedar ahí a Jorge Newbery. Bien levantaba ese balón el jugador Duarte. Ahí avanza ahora por el sector izquierdo Peralta. Peralta que se ve un poco más ahora, ¿no? Con la número 8. Va Peralta, viene arriba, tiene un centro. El balón se termina haciendo por línea de fondo, el tiro de esquina desde la izquierda para Jorge Newbery.
2: También por Peralta, que no se proyectaba mucho por el costado izquierdo, ahora se proyectó y trajo problemas. Tiene que llegar a la final de Peralta, al igual que Duarte, que está muy contenido, también tiene que pasar al ataque para tener que ser una variante más en ataque.
0: 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Y lo de esquina que se va a venir del sector izquierdo, va a levantar esa pelota, vamos a ver, gana Jorge Siempre por 2 tantos contra 1, viene la pelota en elevación, ahí quieren probar, Peralta le pegaba, la va a estar sacando Deportivo Trinidad, queda en la mitad de la cancha, la va a levantar el jugador Duarte, abriendo juego por el sector derecho, va a ir Carrizo, posición adelantada, clarísima, indirecto, y es para el equipo local.
2: Exactamente, Luis, estaba adelantado, Tony Carrizo. Jorge Newbery, compañeros, que ha bajado un poco el acelerador, y Trinidad que no encuentra los caminos para llegar al empate, más allá de alguna desagrada, pero equivoca los caminos. Jorge Newbery, que a pesar de haber bajado un poco el ritmo, está aquí encantado.
0: 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Podés comunicarte con nosotros al 3865-6261-31, por WhatsApp, 3865-6261-31, comunicarte aquí en la cancha de Trinidad. 3865-6261-31. Ahí se va a venir el equipo local. El arquero Sarmiento, que se duele y se queda con esa pelota. Dos venían entrando de Trinidad ante 5 de Jorge.
2: Y la punteó Luis con lo justo Duarte, cuando ya estaba por conectar el hombre del equipo local, con lo justo punteó Duarte, si no, estaba el segundo gol del equipo local.
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0: Jorge Newbery quiere avanzar ahora por el sector derecho, va Carrión, Carrión con la pelota, lo van a marcar. Sigue Carrión, Carrión cuida ese balón, casi la pierde, sigue Carrión. Lo presionan, Carrión con la pelota, sigue Carrión, tiene que pasarla. Lo bajan a Carrión, no hay falta, dice el alto, López tiene que pasar rápidamente. Si viene allí el Jorge Newbery, pierde la pelota, la va a recuperar Trinidad. Ah, sí, bien, la gana Centeno, ¿eh? Perdón, Arroyo, a lo macho. Falta que cobraba el árbitro, pelota en el piso y es para Jorge Newbery.
2: Bien por el número 10 Arroyo, que perdió la pelota hasta el final, la ganó el número 10 y fue víctima de una infracción de un hombre del equipo local, que de a poquito, Luis, está entrando en mucho nerviosismo, muchos agarrones, muchas pataditas, y el árbitro ya está siendo bastante duro y cobrando todas las que ven.
0: Muy bien, señoras y señores, pelota en el piso por el sector derecho. 3/4 de cancha, pegadita la pelota va a la línea del lateral. Desde allí van a levantar desde el sector derecho hacia el área. En la base del área están esperando 1, 2, 3, 4 hombres de Jorge Newbery. 2 que están en el área. Vamos a ver. Ahí va a venir la orden. Ahí viene la pelota, el arquero con el puño. El balón le va a quedar al chiquitín Diego Herrera, que le pega esa pelota, se tuvo fe, pero que baje, le pegó. Se va muy desviada arriba del travesaño.
2: Les cuento un dato, Luis. Herrera y Lasarte, Herrera de Jorge Llobre y Lasarte, técnico del equipo local, compartieron plantel de Jorge Llobre en el 2013, cuando el equipo de Aguilares jugó el torneo del interior, ex torneo argentino C. Bueno, ahí compartieron plantel Diego Herrera y Silvio Lasarte.
0: Thank you. El partido 2-1, señoras y señores, en favor del equipo del Jorge Newbery. Podés comunicarte con nosotros al 3865-62-6131. La pelota no se había ido en su totalidad, pero en línea dice que sí. Y hay lateral que es para...
1: el 2 del equipo de Trinidad, Luis Rivadeneira, porque le pegó sin pelota a Máximo Duarte.
0: Y ahí le señala con el dedo el árbitro, la próxima te va. Está bastante estricto el árbitro, bastante duro. Bueno, tienes que poner también un cierto respeto al árbitro del partido, ¿no, señor? Muy bien, hay la mano, pelota en el piso, y es para el equipo de Jorge Llobedín. Acomoda la pelota Diego Herrera. Vuelve hacia atrás con su arquero Sarmiento. Obligado con el pie. Y ahí van a buscar por el sector derecho. Se va a venir aquí el Jorge Ñubre Aguilar, que está ganando 2-1 este partido. Estamos aquí en Trinidad para acompañarle a todo el mundo a través de internet con Radio País. Ahí cae el hombre Jorge Ñubre, no hay falta. Dice el árbitro, se va a venir ahora. Posición adelantada. Indirecto. Indirecto para el equipo de Jorge Newbery.
1: Bueno, tiene un dólar aparte el juez de línea, el juez número uno, con Silvio Lozarte. Hermano, no fue offside, le dice el técnico del equipo local. Callate, está para allá, le dice el juez de línea. La verdad que es bastante picado el partido. Y era offside, clarito.
0: Muy bien. Con el balón, el equipo de Trinidad volviendo hacia atrás para obligarlo con el pie al arquero Ceballos, que levanta esa pelota. De cabeza quieren buscar aquí por el sector izquierdo. Le va a quedar a la visita ahora para que tenga la pelota el jugador Carrizo. Carrizo con el balón. Carrizo que quiere mandarla ahí por el sector derecho. Acá hay un hombre de Trinidad, no hay falta, dice el árbitro. Y se va a meter ahí Carrión levantando la pelota. Avanzando está Peralta con el balón. Ahí quiere buscar. Lo hace Centeno cuando estaba por el sector izquierdo. Duarte.
1: Peralta hace una de más, el número 8, es la buena intención, pero no fue para nadie, estaba centrado por el costado opuesto y también cerca de Duarte, la verdad que equivocó el número 8.
0: Ahí van a buscar hacia atrás, me parece que se iba la pelota, el arquero tiene que volver corriendo rápidamente el arco y la va a ganar ahora Herrera. Herrera que abre el juego por el sector derecho para que se venga aquí el Jorge Newbery. El partido está 2-1 en favor del equipo de Jorge Newbery. Falta, dice el alto, pelota en el piso y es para el equipo aviador. 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Pelota que va a ser para el equipo de Jorge Newbery. Qué calor que dice la gente que sale al sol enfrente.
1: No, la verdad es que no quise estar ahí, ¿no? Estuvimos ahí 10 minutos, Luis, más o menos, y sufrimos.
0: Pero 10 minutos que lo que llenamos la planilla, lo que nos demoró.
1: Exactamente. Pero acá de cuenta estuvimos una hora ahí, ¿no?
0: Tiene el balón allí el equipo rojo de Aguilares, posición adelantada del jugador Centeno, indirecto para el equipo local.
1: Luis, si no me equivoco, es la sexta Centeno en el primer tiempo.
0: Exactamente. Está saliendo ahora Ceballos, buscando allí el jugador Lino Hernández. Casi le pican las pelotas a Peralta, le queda el balón ahora para que la tenga Juárez. Y viene Juárez, Juárez que quiere levantar el balón. La va a recuperar nuevamente Jorge Newbery. En la mitad de la cancha del juego va Juárez. Cae Juárez, no hay falta, dice el árbitro. Se va a venir ahora Trinidad. Va a llevar la pelota a Uribio. Uribio que busca ahí por el sector derecho. Tiene el balón el número 11, Molina. Volvía hacia atrás, le pega ahí un jugador de Jorge Newbery. Y lateral en ataque por el sector derecho de la Carrión que le pegaba. En el ingreso el jugador Lino Hernández. Tiene la pelota ahora el jugador Contreras. Ahí va Contreras, donde camino. Cubren la pelota para que la tenga el arquero Sarmiento.
1: Luis, están teniendo un duelo aparte, Sotelo, el árbitro del partido, con Luis Juárez, el número 6 de Jorge Newbery. Se están diciendo de todo.
0: 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Busca el abridor por el sector derecho. Vamos a ver, avanzando, va a entrar Centeno a la área. Ahí va Arroyo con la pelota, la tiene el flaco Arroyo. Arroyo, el nombre de Alberdi, ahí va Arroyo. Arroyo va a probar, le pega, desviadísimo. Ahí saque desde el arco, para el equipo local.
4: Y se sentió Arroyo, el número 10, que pidió la pelota, la encontró. Hizo una de más el número 10, un zurdazo muy, pero muy elevado. Pero cuando está el número 10 activo, Jorge Yuri juega a otra cosa.
0: 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Debería el equipo local, ahí quiere cortar Jorge Ñobre, hay una falta, cae el hombre Juárez, creo que es.
4: Juárez de Luis, gritó mal Juárez ante la embestida del número 9 del equipo local.
0: 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El juego está demorado, está ganando Jorge Ñobre por 2-1. Puedes comunicarte con nosotros al 3865-62-6131. 3865-62-6131.
4: Tarde, Luis, calurosa, la verdad que... pero valió la pena por el momento porque hemos visto fútbol, hemos visto goles en este partido.
0: Así es, el árbitro dice que acaba de finalizar el primer tiempo, señoras y señores. Aquí en Trinidad está ganando el equipo de Jorge Newbery 2-1. Y ese es el comentario de Ariel Edesma.
4: Bueno, Luis, un partido donde el equipo local arrancó mucho mejor. A los 3-2 se puso en ventaja, luego estuvo para ampliar la misma, pero no pudo concretar. Don Jorge Núñez, como decíamos, de a poquito fue encontrando la vuelta al esquema del equipo rival y empezó a tener la pelota. Trinidad empezó a quedarse, Don Jorge Núñez empezó a manejar bien los tiempos del partido a través de Diego Herrera y llegaron los goles. El centro, el tiro libre y después una volea tremenda para poner 2-1 a favor del equipo de Jorge Núñez, que por lo hecho desde los 15 a 20 minutos para acá merece el equipo de Villarreal estar en ventaja, porque después neutralizó cada avance del equipo local, cada jugador del equipo de Trinidad que no pudo marcar una diferencia, no pudo marcar un desequilibrio. Y un Jorge Newbery que, como decíamos, arrancó mal pero terminó en este primer tiempo de la mejor manera, mostrando actitud, sacrificio, ganas y la entrega de siempre.
0: Bueno, no sé qué pasó ahí, el técnico lo va a increpar al árbitro. El técnico también.
4: El ayudante de campo increpa al árbitro, el técnico intenta separar a Luis con algunos jugadores, pero bueno, el partido está picante, ¿no?
0: Muy bien. Señoras y señores. Ahora el encuentro 2-1 en favor del equipo de Jorge Newbery. Vamos a ir al descanso.
4: Se va a hacer esa historia ahora.
0: Así es. Bueno, lo que pasa es que se desinfló el equipo de Trinidad, ¿no? Empezó, la verdad, que muy punzante, muy bien, manejando los espacios de la cancha, que es chica, lo manejaba. Es más, estaba desorientado de Jorge Newbery. Lo dejó acomodar Trinidad a Jorge Newbery.
4: Y lo que yo decía, ¿podrá sostener el ritmo Trinidad? Bueno, arrancó con todo, y de a poquito se fue desinflando. Hasta que un Jorge Newbery equilibró las acciones y empezó a hacer valer la jerarquía de sus hombres y el estado físico del plantel del equipo de Aguilar, ¿no?
0: Así es. Bueno, vamos a hacer una pausa. Liliana. Ahí en estudios, en un ratito seguimos con este segundo tiempo en el partido que está ganando Jorge Newbery 2-1 frente a Sportivo Trinidad. Ya volvemos.

0: fuerte los aplausos.
1: La conga, gracias.
0: Gracias.
1: Desde México un beso para todos ustedes. Argentina, gracias.

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1: Si no me equivoco, Luis, salió el 10, el Jorge Newbery Arroyo. ¿Usted lo ve? Yo no lo veo, Arroyo. Eso baje con el 17.
0: Bueno, salvo ahora tiene alguna dolencia, únicamente tuvo dos golpes, ¿no?
1: Así es, en los últimos años fue que recibió muchos golpes Arroyo. Sí, se fue Arroyo, Luis, por lo que observo, ingresó Bajes de Zuluá con el número 17.
0: Muy bien, arranca el segundo tiempo. Señoras y señores, tiene la pelota Diego Herrera. Buscando ahora Vázquez. Por el sector izquierdo, vamos a ver quién se acomoda. Lo van a buscar a Centeno, va Centeno, Centeno. Buscando Centeno, la pelota que se va. Ahí al costado del arco, bien pedido el palo derecho del arquero Ceballos. Dale. Buscando ahí por el sector izquierdo. Gracias por estar con nosotros, gracias por decir presente. Volviendo hacia atrás, Trinidad levanta nuevamente la pelota. Hacia la mitad de la cancha, busca. Tiene el balón. Jorge Newbery. Volviendo hacia atrás para que lo acomode a todos, Sarmientos del fondo. Sarmiento que pisa la pelota, va a salir por abajo buscando, avanzando allí el avión con Peralta. Tiene la pelota el Jorge Newbery, van a buscar ahí a Centeno, justo va a cortar, va a volver otra vez Jorge Newbery, lo tiene la Centeno para que entre al área. Centeno levanta la pelota cambiándola por el sector derecho. Pierde la pelota Vázquez. Falta, dice el árbitro, pelota en el piso y es para el equipo local.
1: Bueno, Centeno quiso hacer una de que hace Messi, pero le salió tan mal que la pelota fue a parar desde el área de Trinidad hacia el lateral. De ahí, imagínense lo mal que le pegó Centeno.
0: 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Con la pelota allí, Peralta, que quiere meterle la pega en un hombre. La va a sacar ahora el jugador Lino Hernández, que busca por el sector derecho. Uribe que busca más a Lino Hernández. Lino Hernández se planta bien, gana la pelota por el sector derecho, queda el nombre de Jorge Ñuble en el piso. Duarte, allí va a tirar un centro, va a cortar bien Vázquez y completa López para sacarla, pero vuelve a meterse ahora el equipo local. La va a ganar Jorge Newbery para el otro lado. No pasa nada, dice el árbitro. Y ahí está saliendo Jorge Newbery por el sector izquierdo ahora. Se va a venir ahí el aviador, vamos a ver, se va a ubicar ya el número 9. Ahí está Albornoz, no llega la pelota para él. Va nuevamente Carrión, Carrión que abre más a la izquierda. Está Albornoz y Vázquez esperando en el área, vuelven hacia atrás. Tiene la pelota allí el Jorge Newbery. Le va a quedar a Peralta. Peralta con el balón. Trata de buscar. Ahí se va a venir para sacarla Sportivo Trinidad con el jugador Uribio. Pierde la pelota Uribio. Pero la va a ganar su compañero para reventar y buscar arriba, tal vez a Molina. Pelota que va a terminar yéndose por línea lateral y lateral para el equipo local.
1: Bueno, Luis, Vázquez ayudando a la defensa también, marcando el número 10 a Carrizo del equipo local y también pasando el ataque como la acompañante de Albornoz y de Centeno.
0: Ahí se viene otra vez el Jorge Newbery que gana 2-1, van a buscar ahí a Peralta. La tiene Peralta, es una magia, va Peralta, Peralta. Trata de buscar, justo se caía el hombre de Jorge Newbery ahí en el área, hablamos de Vázquez. Se resbalaba, era buena para él, ¿eh?
1: Era buena, buena pelota puesta por Vázquez, Peralta para Vázquez, perdón. Este último se cayó Vázquez entrando al área, pero Jorge Newbery que arrancó mejor en el segundo tiempo que en el primero. El 2-1 le juega mucho a su favor, obviamente. Intrinidad que es más de lo mismo, impreciso, nervioso, dubitativo, que lejos de ser el equipo que

0: tiempo, ¿no? 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Pelota detenida, 10 para Sportivo Trinidad, ahí la va a acomodar el jugador Uribio, vamos a ver quién le pega. Acomodando está Sarmiento. Tres hombres en la barrera. Es lejos, pero vamos a ver quién le pega. Muy lejos, por lo menos lejos para el arco, ¿no? Ahí van a probar. Pelota que viene. La pelota que se iba. El arquero la toca igual. Y es tiro de esquina desde la izquierda.
1: La tocó igual, sabiendo que quiso sacar la mano, pero se le pintió y ya la tarde. Todo tiro de esquina para el equipo de Trinidad, que por lo que parece, con el empuje de su gente, con el aviento, está despertándose el equipo de la suerte.
0: Y viene tiro de esquina por abajo, levantan esa pelota, se termina yendo por línea de fondo y saque desde el arco. Ahora sí no la tocó, ¿eh?
1: Ahora sí la tocó Sarmiento. Interesante, Luis, el número 10 del equipo local, hablamos de Pedro Carrizo.
0: Hizo el gol.
1: El que hizo el gol, la pide a todas, movilizó, pie fino, el número 10.
0: 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Se viene Jorge Llor con López, ahí va López, ya va a dejar, vamos a ver, para Peralta, la perdía, recupera Diego Herrera, Herrera que va a cambiar por el sector izquierdo, y ahí se va a venir ahora Jorge Llor. Hay un hombre en el piso y hay tarjeta roja.
1: López Luis, el número 4, tarjeta roja directa, agresión sobre el hombre de Trinidad, cerca del área del equipo local.
0: Necesario.
1: Inútil, la verdad que son esas cosas que uno se pregunta y no sé si hay una respuesta. Obviamente hay que estar en la piel del jugador, pero perjudicas, no te sobra nada, estás ganando 2-1, pero perjudicas al equipo, acaso en el mejor momento del equipo de Jorge Llobri, Gustavo López.
0: Sí, en el mejor momento de Jorge Llobre, expulsado López, casaca número 4. Aparte, él es un gran jugador, ¿no?
1: Exactamente, es un gran jugador. Defiende, ataca, sale con la pelota, sabe leer los tiempos del partido y es una baja sensible, al menos para los próximos dos partidos, que serían con Jones y con Manapa.
0: Seguro, seguro, seguro. Bueno, se queda con 10 el equipo de Jorge Llobre, que está ganando 2-1. El arquero que sale cuando todavía está el ayudante, el médico ahí en el campo de juego. Ahora otra vez, Ceballos. Va a venirse allí el jugador Contreras. La va a ganar Jorge Newbery, cambiando rápidamente por el centro izquierdo. Sigue manejando la pelota Jorge Newbery, van a buscar a Centeno. Centeno con la pelota, ahí va Centeno por el centro izquierdo. Centeno con el balón. No se va, dice en línea. Pelota la va a recuperar y la tiene Molina. Molina con el balón. Cae, recupera la pelota. Y Jorge Llobery, se viene el aviador. Levantan por el sector izquierdo. Se va a venir allí el Jorge Llobery. Posición adelantada. Indirecto para el equipo local.
1: Y otra vez se entera Luis Nosay. Otra vez se entera el número 11. Que creo que es la octava vez en el partido que cae Nosay.
0: El otro que muere por línea de fondo, hay saque desde el arco para el Jorge Newbery, que sigue ganando 2-1. 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Por la pelota Vázquez en la mitad de la cancha, para esa pelota. Sigue Vázquez para atrás, vuelve atrás, van a cambiar por el sector izquierdo, su propio campo todavía Jorge Ñubri, atravesando la mitad de la cancha, la tiene Peralta. Peralta con el balón, va Peralta, entre dos pasa Peralta, cae Peralta, no hay falta, dice el árbitro, y está saliendo allí el jugador Contreras. Ahí va a ir el equipo, cubren la pelota, la va a tener el equipo de Jorge Ñubri, antes que cobra el árbitro.
1: Falta sobre el número 10, si no me equivoco, del equipo local, un Jorge Jubre que por el momento no logra sentir la ausencia de López, pero bueno, están acomodándose y Trinidad seguramente va a meter un cambio para hacer valer ese hombre de más.
0: 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Tiene el balón Trinidad para avanzar ahora por el sector derecho, ahí va a avanzar nuevamente, van a tirar un centro. La pelota que muere por línea de fondo, hay tiro de esquina desde el sector derecho y es para el equipo local.
1: El equipo local que va con todo, Luis. Tiene un hombre de más, intenta poner toda la carga de asador. Ahora que ellos piden un penal, la verdad es que de mi ubicación no puedo decir si eso no es, pero dejan muchas dudas, ¿no? Porque caía de una manera alevosa el delantero del equipo local a metros al pie del arco de Sarmiento.
0: Se viene el tiro de esquina, pelota en elevación. Ya lo va a tener sin problemas el arquero Sarmiento. Se prepara un cambio en Trinidad, ¿eh? Se prepara un cambio en Trinidad, ya lo vamos a ver. 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Con la pelota allí, el Jorge Newbery en su propio campo por ahora, lo van a buscar a Chiquitín, Diego Herrera, que para mal esa pelota, por eso la pierde. Recupera Trinidad, quiere venirse, vamos a ver, por el sector derecho, levantando hacia cerca de la media luna, iba a cortar de cabeza Carrizo, y vuelve a quedarle la pelota para que la tenga Rodríguez. Ahí Rodríguez que abre el juego cortito, nomás por el sector derecho, ya en el campo de Jorge Newbery está Trinidad, de cabeza va a restar ahora Carrizo. Pelota dividida que termina ganando Sportivo Trinidad, vamos a ver. Se va a venir, debe ser el pase ya mismo para que la tenga Montenegro. Va Montenegro ahí. La pelota la va a tener Trinidad por ahora. El balón se termina yendo por línea lateral. Y el lateral es para el equipo de Jorge Newbery, dice línea.
1: Se viene Luis González con el número 18 en el equipo local.
0: Se va a venir González con la casaca 18 en el equipo Sportivo Trinidad. Tiene la pelota allí Jorge Newbery. Levantan ese balón. Vamos a ver. La sacan por línea lateral. Es lateral en ataque. Perfecto el derecho. Y es para el equipo visitante. 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Quiere Jorge Newbery de cabeza, se la van a entregar allí al arquero Sarmiento, que va a salir desde el fondo.
1: Exactamente, Luis, bueno, Jorge Newbery se parece que va a dice Agustín Olea. Perdón, se viene Jorge Díaz en la mitad de la cancha para Jorge Newbery, para reforzar esa zona quizás y para pasarlo, puede ser a Peralta ocupar el costado izquierdo y a Duarte correr por el costado derecho también, puede ser una de las variantes.
0: Así es. El partido 2-1 en favor del equipo visitante, estamos en la sexta fecha de este torneo clausura de la Liga Tucumana. Hay tiro de esquina del sector izquierdo y es para el equipo visitante. Mira atento el técnico del equipo de Trinidad, antes jugador del Jorge Newbery, número 5 de Jorge Newbery de Aguilares, hoy técnico de Trinidad. Ahí van a levantar esta pelota, no tanto, por eso de cabeza está restando el equipo local. El balón le va a quedar allí al Jorge Newbery, la va a tener Carrión que abre juego por el sector izquierdo. En el campo

0: muy poca señal de internet acá en Tren. Estamos acompañándole a través de Radio País 101.1 el partido, señoras y señores. Sigue 2-1 con goles de Jorge Ñobre, Jorge Ñobre con un hombre menos. Para buscar el protector izquierdo ahora ahí a Montenegro. Montenegro que va a levantar, que va a quedar a Jorge Ñobre. Está remando ahora con 10 hombres, se va la pelota. Ahí lateral y es en ataque por el sector izquierdo para el equipo local. La tiene allí ahora Contreras. Quería meterla. Allí va el número 18, González. González con la pelota. Lo quería buscar a Molina, se le escapa la pelota a Molina, le va a quedar ahora a Carrión. La tiene Carrión, va a buscar por el sector izquierdo. El balón la tiene Jorge Ñubre por el sector izquierdo, va a avanzar un solo hombre arriba, ¿eh? Y es Centeno. Ahí gana la pelota, viene el Gordo Díaz, avanzando cortito, se viene allí el Jorge Ñubre y está Centeno solito, en dos tiempos se va, se queda con esa pelota.
1: Tiempo penalta que se animó y le pegó al arco. Contuvo el arquero número uno en dos tiempos, Ceballos, arquero de actividad, y se va a venir un cambio, lo dice Jorge Ñubre, tiene que ir con Agustín Olea.
0: 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Por el balón allí, el equipo local, ya en el campo de Jorge Ñubre, que se viene para el sector derecho. Se viene Sportivo Trinidad, va a buscar la pelota ahí, Contreras, que quiere cambiar, vamos a ver. Cortaba allí Jorge Ñubre. Y le hacían falta, le metió falta al número 17, baje de Jorge Ñubre. Hay pelota en el piso para el aviador.
1: Se viene Olea Luis con la número 16 de Jorge Ñubre.
0: Va a ingresar Olea con la número 16 en Jorge Ñubre. ¿Quién se va? 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Ahí le va a pegar la pelota Chiquitín Herrera, levantando ese balón, de cabeza va a restar bien el equipo local. Revienta esa pelota Montenegro, queda dividida, la gana el Gordo Díaz. Ahí va a quedar el balón para que tenga Jorge Ñubre. Se viene allí Carrizo, lo buscaba a Chiquitín Herrera, falta, dice el árbitro. Pelota en el piso y es para Jorge Ñubre.
1: No le falta, Luis. Por el error, no le falta. Cuando termina la pelota el 5 del equipo de Jorge Ñubre, y va a haber un cambio. Agustín Olea con la número 16 en el equipo de Aguilares. Vamos a ver por quién. Si no me equivoco, es por Carrión para mí.
0: Muy bien, gracias. 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Ahí se incorpora ya el jugador. Herrera, Carrión se va, Casaca 7 que tuvo un buen primer tiempo, ¿eh?
1: Buen primer tiempo y de segundo, mucho corazón, y se va Carrión para el número 7, e ingresa en su lugar con el 16, Agustín Olea.
0: 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Allí quiere Olea, pero no podía, le va a quedar para que salga ahora ahí el equipo local. Se va a venir Trinidad en una tarde muy calurosa hoy acá en el Jardín de la República. Con la pelota allí la corría. El número 16 en el equipo, 15, 16 en Trinidad. ¿Quién está acá? Tiene Jorge Ñubre la pelota ahora, vamos a ver, se viene el ataque, está atacando hacia el sur. Le van a buscar al Gordo Díaz, la tiene el Gordo Díaz, para bien pasando ahí hacia la izquierda. Olea que va a cambiar más a la izquierda todavía. La tiene el Jorge Ñubre. Vamos a ver, trata de avanzar el Gordo Díaz con la pelota, volviendo ahí hacia atrás, hacia la mitad de la cancha, para que vaya ahora Herrera que levanta mal, se le va el balón, no llega Olea obviamente, disculpa Herrera. Y el lateral es defensivo por el sector derecho para el equipo deportivo Trinidad. 2-1 está el encuentro. Ahí van a buscar, vamos a ver, tiene Rodríguez la pelota. Cambiando por el sector izquierdo, avanzando está ahí el equipo local. Le queda Montenegro. La pelota se termina yendo por línea lateral. Y lateral es para el equipo... Hoy en el piso, la pelota, sí, en el piso, dice el árbitro, la falta.
1: que están hablando mucho a línea, en cualquier momento le llama la atención el árbitro.
2: Sí, sí, está bastante, muy, muy solicitado, en línea le dicen de todo, pero se mantiene la tranquilidad del juez de línea, que ha tenido un partido aceptable.
0: Ahí le pegaba la pelota a Eduardo Contreras, pega ahí en un hombre de Jorge Newbery.
1: El Centeno, que no daba la distancia adecuada.
0: Bueno, ahora sí, otra vez. Para pegarle ahí Contreras, el arquero que sale con el puño sacando esa pelota, le va a quedar ahí nomás, lo vuelve a meter. Esportivo Trinidad tuvo la chance.
1: Salió mal Sarmiento, ¿no? Salió mal, lejos de su barco. La pelota no le quedó del todo cómoda, tampoco le favorece la posición al jugador de Trinidad, que se las ingenió, sacó un zurdazo, pero se fue lejos. Trinidad avisa, trabaja muy bien la pelota de Perilla.
0: 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Con la pelota del equipo local. Posición adelantada. Indirecto y espada del equipo de Jorge Newbery. 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Indirecto y es para Jorge Newbery. Una tarde de pleno sol, cielo súper despejado. Aquí estamos en Trinidad. Cortaba. Allí le va a quedar la pelota a Jorge Newbery. Tiene el balón Vázquez. Se viene Vázquez, va, se ubica Centeno, va la pelota para él, la pala de pecho en el área. El arquero que termina sacando esa pelota, que se va ahí, no se va, la tiene el Jorge Newbery para buscar a Vázquez. ¡Vázquez! Casi se le mete en el ángulo superior izquierdo al arquero Ceballos.
1: Bueno, qué pelota de Vázquez para Centeno, ¿no? Qué pelota tremenda para el jugador de Jorge Newbery. No pudo conectar, después le quedó el rebote a Vázquez, que sacó un derechazo, el balón dio un rebote suave en el travesaño, casi lo hizo, está el tercer tanto de Jorge Newbery, y seguía, si no me equivoco, Tomás Figueres en el equipo de Aguilar de Luis.
0: Muy bien, va a ingresar el número 17 en el equipo local también. Se retira el 11, hablamos de el jugador Molina, se va. Molina, que se despide en Trinidad, ingresa el número 17. Sarmiento, Muy bien. Está para ganar Jorge Newbery con el Gordo Díaz por el sector izquierdo. Está Díaz, vuelve hacia atrás de taco, se la deja Herrera. Herrera, recordamos que Jorge Newbery tiene un hombre menos. Ahí Herrera va a pedir a Centeno. Herrera en el área. ¡Hola, probante! ¡Gol! Jorge Newbery le quedó la pelota Olea para poner el 3-1.
1: Con aquel Diego de Vera, Luis, de un lado para el otro. Toda una serie de recuperación de Jorge Díaz, taco para Diego de Vera. Este último dejó un hombre en el camino. Se dio para Agustín Olea, que con un rechazo suave y sutil venció al arquero Ceballos y pone el 3-1. Un hombre de menos que Jorge Newbery no lo hace sentir, ¿no? Se agrupó muy bien todos los sectores, tiene la pelota y cuando la tiene, lastima.
0: 3-1 está ganando ahora en Jorge Newbery sobre Sportivo Trinidad. Vamos a ver ahí desde el media hora Trinidad ahora en García González. Tiene la pelota para avanzar allí, número 16, Carrizo. Abre juego a la izquierda para Sarmiento. Sarmiento con la pelota. Derechazo de Sarmiento que llega a las manos de el arquero Sarmiento. 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Con la pelota ahora Olea para ir. Van a buscar un centro atrás, la termina sacando allí el equipo local, la va a meter Diego Herrera ahora. Ahí va Herrera, hay tres en posición adelantada, sigue Herrera, no se ubica, la tiene el Gordo Díaz, que abre juego mal a la izquierda, porque la va a ganar ahora Trinidad. Tiene Trinidad la pelota, ahí va y con el balón el equipo local, que pierde 3-1 frente a Jorge Newbery. Con la pelota por el sector izquierdo, allí va el número 17, Sarmiento, lo va a quedar cortita ahí al 16, Carrizo. Carrizo lo va a levantar ahora cerca de la media luna. Entrega mal, le va a quedar la otra para que la tenga ahora Peralta. Peralta la corre, se queda con esa pelota. Vuelve hacia atrás. Otra vez Peralta para avanzar. Triangulan ahí, la tiene el Jorge Ñuber, que está ganando 3-1, abriendo juego por el sector izquierdo, atravesando la mitad de la cancha ahora. Arriba solito está Centeno. Vamos a ver, se acerca una compañía ahora. Ah, es Olea, ahí viene la otra Centeno. Posición adelantada. Indirecto y es para el equipo local.
2: Y se nota muy bien la supremacía física de Jorge Ñuble, ¿no? Se nota que está me cagan para encima de Trinidad. Jorge Ñuble sigue corriendo y Trinidad es como que regulan un poco las energías para llegar con destro al final del partido.
0: Con el balón ahora está el local. Tiene la pelota allí el jugador Sarmiento. Sarmiento por el sector izquierdo. Le queda la pelota ahora Contreras. Que va a cambiar por el sector derecho. Ahí está Rodríguez. Rodríguez va a levantar. Posición adelantada. Indirecto y es para el equipo de Jorge Ñuberi. 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El partido está 3-1 a favor del Jorge Ñuble Villas, que gana la pelota en el fondo. La tiene ahí el Gordo Díaz volviendo hacia atrás. El número 3, Duarte, que quiere cambiar para el sector izquierdo. El Gordo Díaz que la gana y se mete. Avanzando en Herrera. Herrera con la pelota. Atravesando la línea de cal que mide la mitad de la cancha. Lo busca otra vez al Gordo Díaz. Lo presionan al Gordo. Cae. No hay falta, dice el árbitro. La termina ganando Trinidad buscando hacia la mitad de la cancha. Para avanzar ahora. Posición va Sarmiento, el balón que termina muriendo por línea de fondo, ahí saque desde el arco. Hizo muchas proyecciones Sarmiento, no sé por qué estaba en el banco, ¿no?
2: Interesante, la verdad, interesante, movedizo, la pide la pelota siempre y encara siempre para adelante, sin un buen manejo, bueno, buena diestra, y me quedo también con el detalle de Carlos Vázquez, en una posición que no es natural en el lateral derecho, cumplió bien, firme en la marca, seguro, pasó el ataque, se proyectó muy bien, con criterio, y hasta le pegó de media distancia.
0: Muy bien. Con la pelota ahí Jorge Ñuble tratando de avanzar por el sector izquierdo. El árbitro saca una tarjeta amarilla aquí en Andía.
2: A un hombre del equipo de Locas, Luis, pero no, se me hace que es el número 18 o 16. Amonestado.
0: Ah, sí, el 16.
2: Hablamos de Carlinson.
0: Muy bien, de Carlinson entonces. 3-1 está ganando el Jorge Ñuble. Próximo partido. En el 9, Luna. Próximo partido de Jorge Ñuble va a ser frente
2: Deportivo Llorens Luis en Jorge Ñuble como local.
0: El día de ayer jugó Santa Ana, estaba ganando 1-0, terminó perdiendo 2-1, hubo incidentes en la cancha del Deportivo Marapa, y San Lorenzo va a estar jugando mañana frente al Deportivo Aguilar.
2: Jorge Ñuble con este triunfo parcial llega a 11 puntos, si no me equivoco, pasaría por un punto lo pasaría a Granero, si no me equivoco.
0: El juego está demorado y en la tarde calurosa estamos nosotros aquí en Trinidad para acompañar para todo el mundo a través de internet, a través de Radio País. Este partido aquí lo está ganando Jorge Ñuble 3-1.
2: Exactamente, si no me equivoco, Luis, pidieron cambios por Maxi Duarte, que está caído, pasando la mitad de la cancha, el 3
0: vieja.
2: Tiene cambios, uno creo que le quedan, pero no veo que ninguno identifique sus labores. El cambio quizá por qué sería Miguel por Duarte.
0: Muy bien, señoras y señores, se reanuda el juego. Estamos aquí en la cancha Deportivo Trinidad. Ahí levanta Jorge Ñuble, esta pelota buscando el sector izquierdo, va a cortar bien Trinidad, levantamos la pelota ahora para Sarmiento. Vamos a ver si lo puede parar, no puede, tampoco Vázquez. Le queda el balón para que tenga ahora allí Arévalo. Van a buscar ahí el área. no podía atraparla a Sarmiento, el arquero de Jorge Newbery, y termina sacándola a sus compañeros. La tiene Golo Díaz. Díaz con la pelota aquí en el juego por el sector izquierdo. Ahí lo va, se da un autopase, sigue Jorge Newbery buscando arriba. Ya sin problema Ceballos se va a quedar con esta pelota. ¿Cuántas corridas hizo Centeno, no?
2: Muchas, muchísimas. Primer tiempo, el segundo, sigue corriendo, ¿no? Sigue corriendo Centeno.
0: Centeno como que hubiera cobrado el aguinaldo, ¿no?
2: Sí, la verdad es que corre y está bien enchufado, bien metido.
0: La pelota que va a terminar muriendo por línea de atrás, antes hay una falta y una tarjeta amarilla y le saca a Sarmiento el árbitro del partido. 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Poca señal realmente en Trinidad, por lo menos de personal, ¿no? No sé si claro, capaz que claro sea la señal acá, ¿no? Hay lugares que tienen su señal, ¿no? Como sabemos, Vital tiene Santana, ¿no? Acá debe ser claro, porque en personal muy, muy poquita señal hemos sufrido, la verdad. Estamos en un lugar alto, ¿no? Igual, nunca hace falta el stand y ya acá no tengo, ¿no?
2: Ya es que aquí la luz, ¿no? Vamos, aquí irnos para el próximo campeonato.
0: Seguro, seguro, seguro. Con el balón, vamos a ver. Se viene Sarmiento, llevando la pelota del equipo local, ya en el campo de Jorge Newbery. Sarmiento deja una pelota cortita ahí para Contreras. Contreras que va a levantar hacia la área de cabeza, va a rezar Carrizo para Jorge Newbery. Vuelve a quedar la pelota del equipo local, ahí empuja Rodríguez. Ahí van a probar el arquero que se queda con ella, Sarmiento de Jorge Newbery.
2: Un trocazo para sacarse de encima el hombre de Trinidad, Sarmiento, que contuvo el envío en dos tiempos. Y Jorge Newbery que ya juega con el 3-1 a su favor, tranquilo y ante la expresión de los hombres del equipo local.
0: 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Con la pelota Gil Verde de Trinidad, avanza allí Jodor Rodríguez, buscando para que Uridio la pase, la tiene Uridio, le van a sacar esa pelota, se termina yendo por línea lateral, el lateral es para Trinidad, mira el cronómetro del árbitro, nuevamente, ahí va Trinidad, intentando avanzar por el sector derecho, va a cortar bien y va a quedar la pelota para que tenga el Golo Díaz, se viene solito. Ahí va Díaz, no tiene a nadie. Ahora sí, tiene que pasarla. Ya, no va a probar al arco. ¡Oh! Era buena la intención, ¿no? Intentar hacer una malla a la derecha para ver, porque el otro compañero que tenía ya estaba adelantado, Centeno. Hacer una malla a la derecha y pegarle él, cuando todos ya pensaban que le iba a pegar a Olea, ¿no?
2: Exactamente, porque Olea llegaba con lo justo ya, Centeno estaba adelantado, Díaz, no le quedó otra opción que jugársela a él, proponer y pegarle desde afuera del área, le saltó fuerza su remate, contuvo bien el equipo local.
0: Así es. Me gusta que el Gordo Díaz juegue, ¿no? La verdad que hay jugadores, en el caso de Golo Díaz, hay un montón de jugadores que son veteranos o juegan en veterano, como yo lo transmitía a Golo Díaz en Santana, jugando ahí en la final. Realmente tiene un muy buen pie, muy buen jugador, y que tenga la posibilidad, sobre todo por su estado físico, de estar en primera con chicos muy jóvenes, es bueno, es valedero, y también importante que el técnico Coco Amaya le dé esa posibilidad, ¿no?
2: Luis, se viene Eduardo Rojas con el número 18 del equipo de Jorge Newbery. Rojas debutó el campeonato pasado, mejor dicho, y cometió un gol el tercero ante el Deportivo Marapa, jugó en Deportivo Aguilar, Concepción y Atlético Tucumán, entre otros.
0: Bueno, Centeno se va, gran jugador y gran partido de Centeno hoy, ¿eh?
2: Así es, realmente casi triple de Centeno, ¿no?
0: Así es. Allí quiere buscar el equipo con Vázquez por el sector derecho, que termina yendo esa pelota por línea de fondo y saque desde el arco para el equipo de Trinidad.
2: Vázquez también jugó en Graneros cuando el equipo de Graneros perdió su identidad por el ascenso ante el Deportivo Marapa en el 2017.
0: Avanzando está ahí local y con la pelota Sarmiento para el equipo deportivo Trinidad. Sarmiento va a tirar un centro cerca de la media luna, cae la pelota Ahí trata de sacarle la corriente de cabeza, le va a quedar, Chiquín Herrera vuelve hacia atrás, revientan del fondo esa pelota que va ahí arriba, va Roja solito y solo, entre dos, va Roja que tiene gran porte, va Roja, termina sacando la titular, en la mitad de la cancha está el juego. 3-1 gana el equipo de el Jorge Newbery de Aguilares. Y queda el balón a Sarmiento. Sarmiento con la pelota. Ahí va Sarmiento, tocando el golpito para Rodríguez. Viene la pelota Rodríguez, va Rodríguez en un centro, posición adelantada, indirecto, y es para Jorge Newbery.
2: Y se paró bien de nueve Tanque Rojas, vamos a ver si es que puede hoy volver a combatir, recordemos que cometió el tercer gol a Deportivo Guanapa.
0: 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Ahí quería venirse el Jorge Newbery, pero antes hay una falta. Pelota en el piso para el Deportivo Trinidad. Va a caer el partido, como también el sol cayendo hacia el horizonte. En una tarde muy calurosa, que la sufrió la gente de Jorge Newbery, que está justo en la zona donde da todo el sol, donde también estábamos nosotros, y decidimos venirnos para donde está la gente de Trinidad. Porque realmente hacía mucho calor, el sol estaba muy, muy picante. Con la pelota ahora Sportivo Trinidad por el sector derecho. Hay una presión, ahí sigue Trinidad. El balón termina muriendo por línea lateral. Y lateral, dice el árbitro, que es para el Jorge Newbery en defensa. Gracias por estar con nosotros, por elegir la 101.1 al Grupo Deportivo Top 30 aquí en Radio País. Liliana Nieto, que está en la dirección y puesta al aire. Próximo partido, el Jorge Newbery en su casa recibe al Deportivo Yori. ¿Cuál es el jueves ante Banero por 0-0? Va a llevar la pelota ahora Sarmiento. La deja ahí cortito para Contreras. Contreras que quiere meterse. Vamos a ver, Contreras que va a buscar a Sarmiento. Sarmiento, Contreras. Contreras presionado. Contreras, falta, dice el árbitro contra Contreras. Pelota en el piso y es para el equipo local.
2: Exactamente, Luis. Y bueno, se desespera la hinchada del equipo local, que le piden que vayan al ataque, que no pueden llegar con. De paso, con un hombre que tiene un nombre de más, pero bueno, hay que estar en el partido, ¿no? Hay que estar.
0: El técnico ya le dice a los dos que quedaban en el fondo que vayan arriba, si ya estás perdiendo, tenés que ir para tratar de contar.
2: Exactamente, y bueno, de contrarlo puede ser clave porque se va a medir un paso, en último minuto no todo nada, ¿no?
0: Pelota detenida, vamos a ver, 1, 2, 3, 4 hombres en la barrera de Jorge Newbery dando indicaciones el arquero Sarmiento. Vamos a ver quién le va a pegar esta pelota y da indicaciones Contreras. Contreras nomás le va a pegar a este balón. Viene la orden del árbitro. Ahí va Contreras. Por arriba, detrás de Saño. Ahí saque desde el arco para Jorge Newbery.
2: Sí, Luis, muy alto. El envío de número 8 del equipo local. Y saque de arco para Jorge Newbery. Ya creo yo en el minuto final ya de este partido.
0: 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Llevando la pelota Vázquez, va, estira en centro, Vázquez sale el arquero con el puño sacando esa pelota. De vuelta queda la chiquitina Herrera, que abre juego rápido por el sector izquierdo para que suba Duarte. Ahí va Duarte, para la pelota Duarte, vuelve hacia atrás para que tenga Juárez. Juárez que va a buscarlo a Duarte, que no la puede parar, la pelota se le va por línea lateral. Ahí lateral defensivo para el equipo local.
2: Buen partido del tándem, Peralta Duarte para el costado izquierdo. Buen momento de Jorge Díaz, al igual que de Carlos Vázquez. Bien Carrizo en defensa, al igual que Luis Juárez. Cumplió también lo que tuvo López. Buen trabajo de Herrera, bien por Centeno, bien por Arroyo, bien por Albornoz, entonces que entró también entró metido, certificado, la verdad que un funcionamiento muy bueno el equipo de Jorge Newbery en el tarde de hoy.
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2: De no medir inconveniente, yo vuelvo a entrenar ya Pablo Pacheco, luego de la lesión sufrida del Deportivo de Gracia el domingo pasado.
0: Muy bien, ahí está saliendo Sarmiento, buscando el sector izquierdo. Va a avanzar ahora Jorge Newbery con Rojas. Rojas que pierde la pelota. Y va a quedar allí a González. González que se viene por el sector derecho. Media vuelta, se afirma hacia atrás con el jugador Uribio. Uribio que va a cambiar ahora para que se venga el jugador Contreras. Ahí va Contreras, Contreras que va a cambiar ahora para el jugador Sarmiento. Sarmiento con la pelota, pierna derecha, Sarmiento tiene un centro, el arquero que sale, se queda con ella, Sarmiento.
2: Bueno, la verdad es que se da con lo que puede, con el resto físico que le queda, intenta llegar al arco de Sergio Pajero Sarmiento, ahí ante centro, que se va a favorecer al arquero que está teniendo una muy buena tarde.
0: Va a salir ahora del fondo el arquero de Jorge Ñuber y Sarmiento. Está ganando el Aviador 3-1 este partido aquí en Trinidad. Falta, dice el árbitro. Hay una pelota en el piso y es para el local. La hacen rápidamente. Sarmiento con la pelota. Va a puntear allí para el jugador Arévalo. Arévalo que la deja. Allí va Contreras. Avanzando por línea central, pero no puede. El local revienta en esa pelota, le va a quedar ahí para que Vázquez la tenga y ahora juego por el sector izquierdo. Ahora la gana y la tiene el local. Ahí va a ir Contreras. Contreras con la pelota, le va a buscar a Sarmiento por el sector izquierdo. 5 minutos más, dice el árbitro.
2: ¿Así es?
0: Muy bien. Quiere venir Jorge Ñuble y falta. Pelota en el piso y es para Jorge Ñuble, salga del fondo.
2: Mucho nerviosismo la gente tiene la Luina, mucho nerviosismo, tanto dentro como fuera del campo de juego, y eso se siente también, ¿no? La verdad es que no ocupa un lugar cómodo en la posición.
0: 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Con la pelota allí, Jorge Ñuble, porque van a Díaz, posición adelantada del jugador Roja, dice línea, indirecto para el local.
2: Estaba clarísimo, adelantado el tanque de los Rojas, que también ha tenido buenos minutos en la zona que ingresó recién, corriendo toda la defensa, desgastándola y obligándola a jugar siempre de manera perfecta.
0: Ahí está con el balón en local, tiene la pelota Uribio, Uribio va a buscar cerca en el área, van a pasar esa pelota, van a probar, la termina sacando Jorge Newbery. Era gol cantado de Trinidad, ahora se va a venir el gordo Díaz por el sector izquierdo. Ahí va Díaz, le gana en la posición, con el cuerpo, pelota se termina yendo por línea lateral, lateral para el equipo local, local, dice el árbitro, le gana la posición ahí el jugador Rodríguez, el mismo 15, ¿no?
2: Exactamente, Luis. Bueno, sobre la línea cerrada de Duarte cuando estaba el segundo gol del descuento del equipo de Trinidad, que se va con todo en búsqueda del segundo gol.
0: Estamos ya en tiempo de descuento. Quiere Menéndez Sarmiento por el sector izquierdo, no podía. La gana Jorge Ñuber ahora. La gana el Aviador. Van a levantar Vázquez. Larga la pelota y alta para Rojas. Le queda en el fondo para que la tenga el local y se venga nuevamente con Contreras. Contreras con la pelota. Va Contreras, cambiando cortito allí para que vaya el jugador Rodríguez. Va a llegar a la área, posición adelantada, indirecto y es para el equipo local.
2: Se afirmaba el jugador que tenía sobre Carlos Vázquez a la altura de la cabeza. También el árbitro puede haber pitado eso, ¿no?
0: 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Tiene la pelota del local, ahí va a levantar la Uribio hasta cerca de la media luna, va a restar, ahí va a completar el gol de 10 sacando esa pelota. Le queda el último hombre que tiene el local. Vuelven a meterlo otra vez a la área de cabeza. Va a retar allí el Jorge Newbery. Se termina el partido aquí en Trinidad. El encuentro, señoras y señores, está 3-1 en favor del equipo visitante, Jorge Newbery. Contreras que la va a meter nuevamente. Ahí levantan esa pelota al área. Por arriba del travesaño. Le pegaba González. Tenía la posición clarísima, clarísima para pegarle ya, no sabía qué hacer el arquero Sarmiento, y le pega por arriba.
2: Y está todo su compañero arriba, por el costado derecho, se presionó, pero bueno, hay que estar, son décimas de segundo que hay que decidir rápido.
0: 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Buscando ahora, vamos a ver, Jorge Ñuble, Gordo Díaz, le pega la pelota que rebotó el hombre, se va por línea de fondo, el tiro de esquina, desde la izquierda, para Jorge Ñuble.
2: Viene la agarró el Gordo Díaz de afuera del área, acarició la pelota con su pierna derecha, dio en la unidad el nombre del equipo de Trinidad, tiro de esquina, y este balón tenía el tiro de rugby, ¿no?
0: Así es. Cosas que se pueden hacer esta noche, por ejemplo, ir a la cocha, con la fiesta de la primavera que arrancó anoche, que estuvo espectacular, y esta noche la última. Vamos a ver, ahí salen cómo jugar el tiro de esquina. Vamos a ver ahora, tiene un centro de un solo hombre, Rojas. La pelota se va desviada, se va, hace una combo, por línea de fondo el partido va a terminar. Y sí, terminó nomás, ha ganado el Jorge Ñuberi 3-1. Y empecé el comentario del periodista Ariel Tridema.
2: Bueno, partido donde arrancó mejor el equipo local, se desinfló luego del 1-0 y Jorge Ñuberi, que empezó a jugar más y mejor, a tener la pelota, y lo gana de merecida manera por 3-1. Supo sufrir, también supo disfrutar los pasajes de buen fútbol que tuvo, y se quedó con los 3 puntos de vida importantísimos que le permiten seguir de cerca el Deportivo Aguilares.
0: Muy bien, muchas gracias, Liliana Nieto, que estuvo allí en la puesta al aire. Gracias, Ariel.
2: Gracias a ustedes, mire, Liliana, y bueno, nos reencontramos con el fútbol, vuelva como campo.
0: Muchísimas gracias, señoras y señores, amigas y amigos del deporte. Nos encontramos, si Dios quiere, el próximo fin de semana para el partido Jorge Newbery Deportivo Llorén en la ciudad de Aguilares. Muchas gracias. Chao.

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0: Esta se llama. Esta es. Si va a ser, será.
1: Si va a ser, será.
0: Vamos. Vamos para adelante. Vamos con la palmita arriba.

0: aplausos. La conga, gracias.
1: Gracias.
0: Desde México, un beso para todos ustedes. Argentina, gracias.